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4: Son las 8:02.
3: Temperatura.
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0: Brother, yo no sé ni cómo yo llegué a casa anoche. Clase lo que era. Hoy me están tirando de nuevo para bajar para allá, pero yo creo que hoy sí que ha hecho pichadera, que no me esperen.
1: El humo.

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1: 9 de la noche. Un minuto.
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0: Cerramos la discoteca y nos vemos el próximo domingo con más 90. ¿Andas puro dando la hora? Por fin te llegó la hora. 10 de la noche.
1: En punto.
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1: 11 de la noche, un minuto.
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2: Cero horas con dos minutos.
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2: Fue genial.

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tirar la mañana por la ventana.

sí. Hay que tirarle las patillas a la antigua, por favor, el emperador del dance. No vamos a decir por qué, pero... Ay, ay, ay, papito. Que... Dan ganas de pegarte una cuareada. 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
0: Radio.
1: No se puede, amigo, no. Vamos, el tiro nomás. Buenos días a todo el mundo. Dale, conéctate. Saludos de cumpleaños a todos los que están de cumpleaños hoy día.

0: tú, maldito roedor, que te has creído llegar hasta ahora a los estudios de la radio y tapar de respeto. Ya parece que te van a despertar,
1: ¿eh? Desde las 7 de la mañana, amigo. Hola.
2: Hola, hola, May, buenos días.
1: Buenos días.
2: Oye, May, le quiero enviar un saludo a mi hija, ya Daniela y Matilda, mis gemelas. Hoy día están cumpliendo 7 años.
1: Buenísimo.
2: Diosito me las cuide, me las proteja siempre. Y nada, papá, y feliz, contento con mi regalito que tengo ahí, mis dos gemelas. Así que un abrazo y un beso para ella y que tengan un tremendo día.
1: Qué bueno, amiguito. Saludos. Oye, ahí Nacho, se puede mandar la publi, porque hay unos concursos para el Día del Padre. Que trae Repuesto San Ignacio, así que Nachito, si podía ir, compa. Súper. Buenos días, DJ Mike, un saludo para mis hijos, Liam y Allison, Sandia, no sé, y mi sobrino Alexander, que tenga excelente día. Ah, y un saludo para la tía Patty. Penúltimo día. Oye, hay gente que hoy día ya va a salir de clase, ¿eh? Saludamos a toda esa gente. Y esta mañana nos acompaña Colún con toda su magia para comenzar este gran día lleno de energía. Colún, toda la magia del sur.
3: Hola, soy Verónica.
1: ¿Cómo estáis?
3: Hola.
1: ¿Ah?
3: ¿Por qué no dice? ¿Por qué llegó tarde?
1: ¿No llegué tarde?
3: Ya, porque...

0: soy el hijo de Patricio.
1: ¿De Patricio?
0: Que tengas un buen día.
1: Buen día para ti, igual.
2: La hora.
1: 10 minutos para llegar, amigos. 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

0: días, Mavi.
1: Buenos días, amigo.
0: Ya. Tanto tarde y ya. Ya se durmió.
1: No, amigo, no.
0: Oye, Mavi, un saludo a mi sobrina. Sobrina Paz y a mi sobrina Giselle.
1: Ya.
0: Que va el camino al colegio de Mavi, Mavi.
1: Igual que siempre estás hablando de eso. Isabel allí como un cuarto para las 6 de la mañana, de ese rato quedando temprano, amigo.
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3: Buena,
1: amigo. Mike,
3: por fin.
1: Buena, amigo.
3: Hoy día mínimo hasta las 10, ¿sí?
1: No sé.
3: Hay que recompensar el tiempo perdido. Un saludo a mi amiga Rocío, estaba paradita en el semáforo de la esquina. Estaba congeladita. Nunca la había visto tan calladita. Un abrazo, amigo, cuídate.
1: Gracias, amiguito. Oye, si no es que llegué tarde, amigo, me retan a mí por culpa de...
4: Hola, Dima, ¿cómo estás? Yo estoy súper bien.
1: Qué bueno.
4: Pero súper bien porque mañana salimos de para las vacaciones de invierno.
1: Qué bueno.
4: Y salgo a las 11 y le quiero mandar saludos a la escuela de Dima y a la tía Pati y a la tía del Mapuche. También le quiero mandar saludos a mi mamá, a mi mami, a mi mamá, para que venga escuchando la radio porque deseo que escuchen la radio porque...
1: ¿Ah?

0: brother.
1: ¿De nuevo?
0: Y eso nomás. Chao, chao, mi wey. Te vayas, pero súper bien.
1: Al igual que te vaya muy bien. 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

0: y su tía Marcia y Giza, que pasen un hermoso día.
1: Bueno, bueno, niño y May, bueno, saludos.
0: Salud, amigo.
1: Se te quedaron en real la sábana, la cama.
0: No, mira,
1: qué tarde.
2: Hola, hola, buenos días, DJ Mike. Oye, ¿por qué llegaste tarde, güey?

0: vamos de camino al colegio Santa Marta. Le quería enviar un saludo a mi papá que va de camino al trabajo. Y le quería enviar un saludo a todas las personas que van de camino al colegio Santa Marta. Chao, chao, dime, madre, que te vas un hermoso día. Por cierto, mi nombre es Emma.
1: Hola, Dima. Le quería enviar un saludo a mi papá y a todos los del colegio Santa Marta. Que tengan un bonito día, DJ Mike. Soy Elena.
2: 7:55 de la mañana, vamos que vamos.
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4: Buenos días, DJ Mike. Le quiero enviar un saludo a mis hijos que van rumbo al colegio Padre Damián. Que tengan un excelente día. Saludos.
2: Saluditos. Hoy día bien prendido rápidamente. Vamos enviando todos los mensajes que están saliendo, amigos. Sí, porque

0: 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Hola.
1: Hola, hola, Mike. Buenos días, buenos días.
0: Hola, hola, buenos días. Buenos días,
1: amigo. En las mañanas ya se están poniendo muy heladas las mañanas. Oye, viejito, saludar a mi chiquilla. ¿Ya? Emma y Elena, que van de camino al colegio con la mamá. Que tengan un bonito día. Y ya queda poquito, estamos en el ombligo de la semana.
0: Buena.
1: Un abrazo grande, que tengan un bonito día.
0: Igual tú, amigo. Saludos. Buenos días.
2: Es que lo que pasa es que estoy cambiando la voz.

0: días, DJ Mike.
1: ¿Cómo estás?
0: Qué rico que llegaste. No importa que haya llegado tarde, a todos nos pasa. Pero nos alegras el día. Muchas bendiciones para ti, para los auditores. Que sea un excelente día.

0: ahí, ¿cómo está, compita?
1: Oye, buena, compita.
0: Un poquito sonido ya.
1: Bueno.
0: Y un poco hoy día nos mandó a la patrona. Vamos con el compa Cristian aquí, los ZM. Tirados. Como las sardines.
1: Buena, buena, compita. Ayer empieza el intercambio de la minita.
2: Hola, hola DJ Mike, hola, te mando un gran saludo, que tengas un excelente día. Saluditos a mi hija Amanda, que va al colegio Radimadi, que recién te envió un saludo.
1: ¿Ya?
2: Que tenga un excelente día, que ya mañana sale de vacaciones.
1: Oye, qué buena.
2: Y después de vacaciones se viene a Puerto Varas a pasear y a estar con la mamá.
1: Qué buena.
2: Besitos.
1: Cariños para ti, qué linda.

0: miércoles de reclamaciones.
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2: ¿Cómo estás, DJ Mike? Gusto saludarte. Que tengas un buen día, amigo. Se extiende de repente, quedaste un ratito más en la cama, hola, está muy helado. Pero no es el caso tuyo, ¿cierto? Aquí fue el problema del emperador.
0: Así es.
2: Se entiende, amigo. Se entiende.
0: Así es, amigo mío.
2: DJ Mike. Mira, llegaste tarde, más encima la tía Pati ocupa 10 minutos. El programa va a durar como 5 minutos, no más de tiempo.
0: La tía Pati todavía no envía su saludo. Si con ese saludo vamos a cerrar.
3: Hola DJ Mike, le quería mandar un saludo al Nico Vera, que lo estamos básicos. Aguante la radio, aguante Nico. Y saludo a la tía Paola, que nos va a retar, porque nos tiene prohibido hablar del Nico. Y saludo a la tía Pati también, a la tía Jessica.
0: Hola, tía Pati, se olvidó.

0: Somos el despertador de 7:30 a 8:30. Buena, mi Dios. Hola, Diamante, ¿estará por ahí, Diamante?
1: Hola, buenos días, buenos días. Y ahí, Mari, un saludo para todos los niñitos. Hola, buenos días. Estaba haciendo otra cosa. Buenos días. Que tenga todo un excelente día. Diamante,
0: bájale a la radio. Hola, Diamante.

0: un saludo a la tía Pati.
1: Hoy sí,
0: el señor día no está recibiendo los niños. Ojalá esté bien.
1: Oye, si ahí está la tía Pati, anda en la feria. 8 de la mañana en punto, amigos míos. Vamos a pasar de largo hoy día, ¿sí? ¿Por qué? Sí, porque tenemos nuestra publicidad y nos vamos. No. ¿Quién está con nosotros hasta ahora en la mañana? 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
2: Se quedó dormido por más y por eso la tía Pati se aburrió y no va a mandar más saludos.
3: A la tía Pati le faltó el saludo al hombre.
1: Oye, Dani, manda la publi del día del papá, amigo, que se me quedó en el otro WhatsApp. Si puede enviar ahí lo que va a pasar en Repuesto San Ignacio, que hay 4 premios, amigos. Pero necesito más detalles. Ahí, amigo Dani.
4: Hola, amigo Mike. Aquí llegando la pega. Oiga, amigo, ¿ah? Se quedó dormido igual que la tía Pati.
1: No.
4: ¿Qué le pasó todo? Ya,

0: canción de Luis Fonsi, se llama Tu Amor, ¿ok?
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0: You ready? Oye, ese no es. ¿Eh? Pero igual, buen tema, amigo. Ya. Hola. Hola, hola.
2: Hola, Gemay.
0: Hola.
2: Vamos al colegio. Hace mucho frío.
0: Está helado, sí. A ver, la tía Pati está en la feria, ¿no?
3: Hola, buenos días. Hola, y un saludito para todos mis pequeñitos que ya están en la escuelita. Y un saludo para ti también. Ahora sí ya le bajé el volumen a la radio. Bien, que tengan todo un excelente día. Excelente, casi ya el último día de clase para los chicos. Para que se vayan de vacaciones.
0: Bueno,
3: un abracito para ti, a la distancia.
0: Oye, la tía Pati, ¿qué está vendiendo ahí en la feria?
4: Hola, DJ Mike, buenos días. Oye, paso dato, hoy día venta de completo a beneficio de la Escuela Especial de Lenguaje Municipal. Reparto gratis a domicilio en dos horarios, 2:30 y en la tarde a las 5:30, o sea, para el almuerzo y para la 11. Se agradece la colaboración, ya que para el futuro y actividades de nuestros niños ahí de la Escuela de Lenguaje Municipal La Unión.
0: Oye, me anoto ahí con 4 completos, ¿ah? Sí. Envío Peñaflor tiene, ¿no? Envío a domicilio, así que tiene que mañana. 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
5: Hola, Mike. Oye, el sorteo de Repuesto San Ignacio es para el día viernes a las 12 del día.
0: ¿Ya?
5: Ya, estos van a ser 4 premios por local, amigo. ¿Cómo participar? Ya, por cada compra tú exiges tu cupón en caja.
0: Ya.
5: Ya, recuerden que obligación del cliente de exigir el cupón en caja. Ya, para participar.
0: ¿Ya?
5: Por cualquier compra. Ya. Así que para este viernes son 4 premios, es un kit de funda Sparco,
0: ¿ya?
5: Es un compresor, ¿ya? Un partidor de batería y un compresor doble pistón que se van a sorteo. ¿Ya?
0: Bien,
5: así
0: amigo.
5: Que todavía está a tiempo. Saludos.
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0: Ahora sí está el tema. Perdona. Hay otro DJ aquí, repente.
6: Oye, Mike, me estacioné.
0: ¿Ya?
6: Detuve el vehículo.
0: ¿Ya?
6: Me bajé, fui a dejar a mis niñas al colegio.
0: ¿Ya? ¿Quién se te quedó?
6: Y estaba dando el saludo a la tía Pati. Y cuando regresé,
0: ¿ya?

Mi Instagram está acá. Así que cualquier cosita, amigos míos, se vienen cositas, ¿eh?

0: dice, oye, ¿qué recuerda ese tema? Me pidió el mismo tema.
1: Sí.
0: Yo lo tenía perdido.
1: De parte de Arcángel La Maravilla.
0: 8:07 de la mañana. 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

0: penúltimo día de clase para algunos. Por ahí me comentaban que hay algunos niños que salen en julio.
1: Ingeniero.
0: Bueno, con ustedes nos vamos a guiar, ¿pa?
1: Me lo
0: cumplen
1: las estrellas.
0: Desde el lunes envíen mensajes, ¿sí? ¿Ya?
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completó el álbum del mundial, amigos, ¿o no? Y en estadística también hay una pregunta: ¿cuántos sobres más o menos tienen que comprar para más o menos estar cerca de completar el álbum? Un amigo hablaba de 200

0: completé fue Italia 90. ¿Será muy atrás o no?
1: Toma lámina que la...
0: Sí. Me acuerdo que Coca-Cola sacó como un balón de fútbol que se armaba, ¿se acuerda? ¿O será muy antiguo?
1: Y el Cristiano, nada que sale.
0: Impresión de lámina.

0: preguntando con cuántos sobres se llena el álbum, amigo
1: mío. ¿Quién vio el partido ayer de Argentina? El medio perdonazo que le hicieron al hijo de la FIFA.
0: Oye, pero
1: plancha, se dijo la expulsión. O sea, él van a regalar la copa a los argentinos igual que en Qatar.
0: O sea, amigo, yo no me acuerdo. Déjame buscar mi álbum Italia 90.

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1: Y les quiero comunicar, amigos míos, que hoy faltan 92 días, 18 horas, 45 minutos y 45 segundos

10 años, yo tengo el álbum del Mundial 52, me gané una pelota de cuero. Eso sí que era pelota para jugar, alá con lluvia, y anda a caerciarla. Ay, ay, ay.

En nuestro caso se compró el álbum y más de 200 sobres. O sea, 1400 láminas. Sabiendo que el álbum se completa con 980 aproximadamente. Con el sobrante de láminas, o sea, 600, 700 láminas repetidas. Se asistió a 5 intercambios de láminas. Con eso bastó para terminar.

0: Mike, ¿cómo estás? Buen día. ¿Ahora la cueca? ¿Ahora sí?
1: Yo pienso que no hay que alegrarse que faltan 92 días para el 18.
2: Ahora,
1: porque capaz que el presidente diga que es impropio y no.

0: 8:18.
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2: ¡Bloqueo, bloqueo, bloqueo! Capaz que salga la selección del hijo del Infantino. Es de tal Messi.
3: Soy fome, es la verdad. Yo creo que nos han quitado todo. Lo único que falta es que nos quiten el 18.

0: Lorena, Lorena, no sea tan fome, Lorena.
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0: bájale de encima mañana, cabrón.
1: ¿Quién te hizo tanto daño, Lorena?
2: Mañana baja 100 pesos y el otro jueves sube 400.
0: Oye, pero ¿por qué siempre la baja?
2: Desgraciado, ándate a la...
0: ¡Oye! ¿Por qué todo tiene que ser malo para ti, amigo? Sal de ese closet, por favor. Mira la luz un ratito.
3: Lorena, canta un vivo a Chile, Lorena, nos paquetan, come.

0: ¿Qué luz, DJ Mike? Si subió 400 y va a bajar 100, ¿de qué luz estamos hablando?
1: Pero estamos viendo de a poquito la luz, ¿o qué prefieres, que te suban 100 más? ¡No!
2: Que hay gente que me se informa, mañana baja 100 pesos y dijeron que las otras dos semanas continuas también. Así que ojalá sea así. En una de esas que aprovechan de bajar la cerveza igual un poquito.
1: Oye, oye, que lo que pasa es que ayer el barril de cerveza, o sea, el barril de petróleo estaba a $70. Acuérdense que cuando llegó a su peak estaba más de 100. Así que igual, buenas noticias. Ojalá que siga la tendencia a la baja, amigo mío. Hoy dejen de ser pesimistas. Este es el momento de los optimistas.
3: ¿Y el barril de Pilsen?
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1: Estamos con todo el swing.
3: Los dueños
1: 8:21. Vamos.
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1: Sí,

0: encima le compramos el petróleo a los argentinos y a los brasileños.
1: Tiene nada que ver, amigo. Infórmese, por favor.
2: Si bajó tanto el barril, ¿por qué no baja los 500 pesos que subió el viejo? Es para puro ganar ellos, ¿no?
1: Sí, pues sí, es verdad. Pero hay que recordar a la gente, hay que informar un poco. Acuérdense que estos tipos hoy día están como que calculando cada 3 semanas. Entonces igual como que no es de golpe. Una jugarreta ahí, pero... Una cuchufleta, ¿eh? Lo importante es que tiene que bajar, ojalá siga bajando. Y vuelva el petróleo, no el AMPA,
3: amigo. ¿El barril de Toroay o no? O la cristal.
0: ¡Ah! Sigue más para decir, vocero gobierno.
1: Oye, pero mira, amigo, como una persona, yo te digo, que viaja al menos 2 veces al mes, viajo en mi furgoncito petrolero, ¿cómo crees que no me va a afectar la bencina, amigo? ¿Cómo puedes creer eso?

0: eso más encima comer ahí mismo al pronto comer, que puede que me salgan gratis ahora.
1: Más encima, si cargáis en Santiago, la cargáis mucho más barata que acá en la Unión.
0: Sí, pues sí. Pero no me alcanza con un estanque, amigo, para llegar. 8:24, amigo mío, estamos hablando de las bajas de benzina ahora. Es un programa súper lúdico, aquí hablamos de todo. No sé en qué momento las láminas pasamos al petróleo.
2: Pero cuando subió no calculó nada las 3 semanas para subir el petróleo.
0: Eso todos decimos lo mismo.
3: Pura matemática, no, amigo Mike, pura matemática.
0: Sí, hay que aplicar un poquito de repente. 8:24, amigos míos, ojalá baje de nuevo y queden 600 pesos el petróleo. Hay uno que está alegando aquí porque mi furgón es petrolero, si ya lo dije, enchúfate, plancha.

0: es Pimay que pone la canción del Chavo del Ocho.
1: ¿La canción del Chavo? ¿Cómo es? Hola.
2: 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Puta la weá.

4.90, bro. 100 pesos menos, 1.003. Ojalá que vale. ¿Qué tenemos acá? Un aviso bien importante, de verdad, que la Vale

de saludar, les queremos compartir con ustedes una noticia que nos tiene profundamente preocupados. El estudiante de sexto año básico A, Tomás Velázquez, del Colegio de Cultura, se encuentra en un delicado estado de salud. Actualmente permanece internado en la unidad de cuidados intensivos del Hospital de Osorno, en estado de coma, acompañado por su familia y seres queridos. 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Vamos que vamos, para solventar los gastos de manera absolutamente voluntaria. 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

botón de diésel por iPhone 17. 8:28, vamos. 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

0: último día de clases para otros, último día de clases para otros, un día más.
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1: 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Temperatura.
5: 0 grados.
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16: Muy
0: buenos días, ¿cómo están? Buenos días, buenos días, buenos días, buenos días, buenos y helados días. Gusto saludar a cada uno de ustedes que está en sintonía de la radio, que estuvo junto a DJ Mike en esta fría mañana de miércoles. ¿Sabes cuánto registraron los termómetros en la mañana, emperador? ¿Cuánto cree usted? Los termómetros, según la meteorología de Chile, llegaron a marcar en la provincia del Ranco menos 2 grados. Menos 2 grados. Fría mañana de invierno ya acá en la provincia del Ranco, donde se va a mantener estas temperaturas hasta el día de mañana.
16: Pero
0: el fin de
16: semana tenemos subascos.
0: Ahí suben un poquito las temperaturas. Pero hoy día miércoles, heladito, para haber dormido con un guaterito. Esa era la idea, pero nada que hacer. 8:39 de esta mañana de miércoles. Saludamos a cada uno de ustedes que está en sintonía de la radio, que está trabajando, que está iniciando su jornada laboral, que está iniciando su día con el mejor de los ánimos, por supuesto. A nuestros amigos que nos escuchan en Lago Ranco, en Futrono, a través del 89.3, y a todos que nos escuchan acá en la provincia del Ranco, en Río Bueno, en La Unión, a través de la 91.5. ¿Ya? Sigo congestionado. Emperador, estoy súper congestionado. Señoras y señores, damas y caballeros, hoy día iniciamos nuestra jornada de miércoles con muy buena música. Saludos a los amigos argentinos, que llegue. Argentina, llega, no, pibe, qué partidazo de Messi, ¿no? Qué partidazo. 8:40, bienvenidos, bienvenidos. Aquí arranca con el pie derecho, edición de miércoles.

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2: Oye, vamos a aprovechar el tiro. Nuestros pibes argentinos están de locura. Según ellos, ya la copa es de papá, La copa es del pibe Messi, que ayer jugó un partidazo. Oye, bien partido anoche, weón. Bueno, Messi es una máquina, weón. Es un dios. La cagó. Lo alaban más que Pastor Rocha. Más que a Bobby. Es increíble, Buen partido. Oye, hoy día Cristiano Ronaldo también, papito, Hoy día. ¡Qué linda canción, emperador! ¿Cuánto cantará Gardel, weón? Estamos a 10 y tanto y no canta ni una, no sé. 8:44 Más 569-4753-3168. No sé si preguntar de fútbol, emperador. La gente no le gusta mucho el fútbol.
3: Perdonaron la vida al hijo de la FIFA, chico, planchazo. Más seguro que le regalen la copa, igual que en Qatar. Ojalá que gane Portugal. Portugal, vamos.
2: Cristiano. Verdad que hubo una falta buena que hizo Messi y no le hicieron nada. Ni amarilla, nada.
4: Hoy día juega Colombia.

Hoy día, ¿qué o parce? Oiga, parce, no sabía que jugaban las colombianas, o sea, los colombianos hoy día, perro. ¿A qué hora jugará, amigo? Oh, hoy día hay gente que va a estar de fiesta. ¿Sí o qué?

0: Oye. Oh, otro día hablamos, no sé cómo, no me acuerdo cómo era. Hoy día juega Colombia, pues perro. Oh, ¿cuál será la promo por hoy día?
1: La cenicienta del amor.
0: ¿Qué dicen ustedes, amigo? ¿Cuál será? Uzbekistán versus Colombia. Es el partido de hoy día. A las 21 horas. Ah, claro, si Colombia está en el grupo de Portugal. Qué buena, ¿eh? Muy buena. Ya.
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0: Las colombianas van a estar en promo, cholo. Colombia. Hay un trago que se llama así, emperador, relájate. Hay un cóctel, un cóctel. Más 569-47-533-168 en nuestro WhatsApp a esta hora de la mañana.
2: Hoy, ¿qué me importa Messi, Ronaldo, si hoy día juega Colombia? Si juega Colombia, si van a ver muy buenas fanáticas.
3: Lo bueno de todo esto es que ningún equipo es capaz de jugar contra Chile. Si nos vemos mundial, ojo.
0: Oye, oh, Chile no hubiese hecho nada en el mundial. Oye,
4: la promo va a ser 2x15, 2x15.
0: Ay, qué parce se va a sacar su promo hoy día. Qué parcero. ¿Cuál es la promo, parceros, hoy día? Hábleme como colombiano. Ay, solamente como colombiano. A ver, los parce, ¿cuál es la promo para ver el partido hoy día, parce? ¿Sí o qué?
5: Qué bueno.
6: La promo, Víctor, sería dos huevos por 40 pesos y la bolsita de sal a 20.000.
0: Por acá dicen, Chonchito sabe el horario del partido de Colombia. Oye, día Colombia, parcero. Parce.
3: Mi parcero me dice que hoy, si gana Colombia, el fin de semana es todo gratis, todo gratis.
0: Sí, sí, Colombia.
4: También las colombianas.
0: ¿Habrá alguna o no? ¿Habrá alguna que esté escuchando la radio? ¿O alguien que pueda imitar a alguna colombiana? El timbre de voz de una colombiana, parce.
4: Ay, bueno.
0: Qué buena. Hoy día ya. Hoy día somos todos colombianos, cabros, ¿eh? Hoy día vamos todos por Colombia. Nada de Chile, nada de Argentina, de Portugal. Hoy día, sí, sí, Colombia. Sí, sí, Colombia. Sí, ok. Oye, vamos a revisar algunas cositas que nos traen los medios de comunicación a esta hora de la mañana. Saludos a la gente que está en sintonía. Envíen nuestro mensaje al colombiano, parcero. ¿Sí o qué? Sí, vamos a revisar, emperador, y ahora nos vamos a poner un poco serio. Y bastante serio para nuestras cosas.
7: Titulares.
0: Cosa que muy rara vez lo hacemos. Porque, oye, anoche subieron un video de una histórica incautación de más de 536 kilos de drogas en la región de Los Ríos. Jodió el partido de Colombia, parce. Carabineros del OS-7 de Valdivia y la Fiscalía desarticularon una organización criminal dedicada al tráfico de drogas, cultivo ilegal de cannabis, asociación ilícita y lavado de activos. El resultado de este operativo concluyó en la incautación de, escuchen, parceros, 536 kilos de marihuana incautados, 377 plantas de cannabis decomisada, 5 detenidos, 4 chilenos y un colombiano. ¡Ah! 1.068.000 dosis retiradas de circulación. El avalúo superior a 5.340 millones. Incautación de vehículos y dinero en efectivo. Oh, la investigación se extendió cerca de 5 meses y contempló allanamiento en 8 inmuebles de las regiones Metropolitana, Biobío, Valparaíso. De igual forma, que increíble. Ay, aquí está el video, parcero.

0: más 569-4753-168, nuestro WhatsApp a esta hora de la mañana. Quería buscar una noticia que la verdad que me llamó bastante la atención. Y además de atención, es preocupante, emperadora. No sé si usted, a dama, caballero que esté escuchando en la casita, salió una noticia de que el año 2025-2024, si no mal recuerdo, voy a buscar bien la noticia, pero se ha investigado, se concluyó el ingreso de menores de edad al país provenientes de Haití sin registro, que habían ingresado los años 2024-2025 a nuestro país, solo menores de edad. Es una investigación que está en curso, es una lamentable, porque además que no hay registro de ellos acá en el país, que es lo más preocupante y grave de la situación, y es una materia de investigación por parte del Ministerio Público de menores de edad. No se cuantifica cuántas ingresaron, ni cómo ingresaron, ni, insisto, lo más preocupante es dónde están. O sea, ingresaron a Chile, pero no se sabe dónde están acá en nuestro territorio. Qué lamentable, amigo. Ojalá que no sea así. Ojalá que no sea así. Por otra parte, hoy miércoles, qué rico. Hoy día la gente anda dulcecita, emperadora. Sí, hoy día usted que está escuchando la radio, estoy seguro que cambió su calidad de vida. Sí. Y confírmeme si su calidad de vida cambió o no. Amigo, desde el día de hoy, miércoles, el cupón de gas ya está habilitado. Hoy día, miles de chilenos cambió su calidad de vida y son...
1: A veces quiero ahorrar dinero.
0: Millonarios, perro.
1: Pero luego recuerdo lo que dijo mi amigo Antonio Aguilar y se me pasa.
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0: 27 mil pesos hoy día ya están depositados o transferidos a esta billetera, me imagino yo, el cupón de gas licuado. ¿A usted le llegó? Pregunta seria. ¿A usted le llegó el cupón del gas o no? ¿Cambió su calidad de vida? ¿Sí o no? Sí, porque va a cambiar la calidad de vida. Te lo juro. Va a cambiar la calidad de vida de muchos chilenos. Pero, ¿a usted le llegó sí o no? Más 569-4753-3168. ¿Qué va a hacer con estos 27 mil pesos? ¿Lo va a invertir en parcelas, en casa? ¿Va a comprar una estación de gas? No un balón, una estación de gas. ¿Qué va a hacer? 8:54, día miércoles. 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
3: El trabajo de carabineros por Tío Más Radio, ve que... Excelente el trabajo de carabineros por Tío Más Radio, ve que... Cambiando los aires, hay más voluntad para trabajar de los carabineros ahora que... El gobierno que está de turno los apoya, no los recrimina por todo.

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2: Hoy día que estoy congestionado, Emperador. Hoy día sí que amanecí apestado. Son las 8 de la mañana con 57 minutos de este día, miércoles, sí, miércoles, aquí en Más Radio, donde saludamos a toda la gente que está en sintonía, les deseamos un excelente día. ¿Sabe dónde yo también les voy a desear un excelente día? Que me están escuchando los muchachos del Fogón del Roble. 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Sí, ok. 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
3: ¡Toma! ¿Vamos a almorzar allá hoy día?
2: Para que vayan hoy día al Fogón del Roble. ¿Qué me dicen más por acá? 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
2: Buenísimo. Más 569-4753-3168, nuestro WhatsApp. ¿De dónde nos estarán escuchando nuestros auditores? Vamos al WhatsApp de la radio.
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2: Hagamos algo, Emperador. Pidámosle a nuestros auditores en este día miércoles, mitad de semana, ya mañana los niños salen de vacaciones. Pidámosle que nos envíen su nombre por audio y ubicación geográfica con latitudes. Con latitudes. ¿Ya? Tu nombre y de dónde nos estás escuchando. Súper simple, al más 569-4753-3168, nuestro WhatsApp a esta hora de la mañana.
6: Buenos días, ¿cómo están mis chiquillos lindos? Emperador, don Víctor. Hace rato que no los saludaba.
2: Mucho.
6: Pero por aquí, escuchándolo todos los días. Oye, sí, a mí me llegó un correo como a las 2 de la mañana que decía que mi cupón ya estaba activo de 27.000 pesos. ¿No será mucho derroche, digo yo?
2: Sí, harto. Ese es la Dani de la Botica Verde.
7: Parece, ¿no?
2: ¿Qué puedo tomar para la congestión? Estoy mal.
7: No, herrea.
2: Ayúdame, por favor.
8: No es la de. Cero comprensión lectora o escuchativa del compadre, porque dijo hace 5 meses atrás. Si hicimos hace 5 meses atrás en el gobierno de Boric, idiota.
7: Ya empezaste ya. Babo.
9: Y todavía no se hace presente ninguna colombiana en la radio.
7: Estamos buscando una.
2: Así como estamos congestionados. ¿Ves? Somos el Team COVID. ¿De dónde nos están escuchando nuestros editores hasta hoy en la mañana? Tu nombre y tu dirección. Ojalá con clave única. Más 569-4753-3168. Este miércoles, donde estamos alegrando a la provincia del Ranco. Tu nombre.

0: más 569-4753-3168.
1: Oye, Víctor, si te escucho que estás un poquito congestionado. Yeah. Oye, ¿sabes que a mí me dieron un remedio súper bueno? Hacete un tecito de orégano y va a sentirte mucho mejor.
2: ¿Qué es orégano?
1: Y no, no soy la Dani de la botica, no, soy la Bea.
2: Ah. Oh, Bea.
3: ¿Te parece mucho?
2: Sí, la voz, el timbre de voz. Oye, tecito de orégano, mira, ve. Sí, ya, me gustó. Ayúdame.
4: Hola, buenos días. Buen por día, acá amigo. Los saluda José. Los escuchamos por el ladito acá de Río Bueno. Aquí andamos trabajando en los camiones. Así que saludos cordiales para todos y toda su auditoría.
2: Toma.
5: Hola, soy Alexis, estoy escuchando de aquí de la penitenciaría Valdivia porque me decomisaron con 500 kilos de marihuana. Que tengan buen día.

0: 9 de la mañana con 2 minutos. ¿De dónde nos están escuchando? ¿Nombre y de dónde nos sintonizas a esta hora de la mañana? Aquí en Más Radio 91.5.
1: Gracias por mantenerse, pero ustedes han comunicado con el ejecutivo de la cuenta RU del Banco del Estado, Kevin Gallardo. Queríamos pedirle la clave y el número de RU para transferirle la ley de luz al poder confort.
0: ¿De dónde nos están sintonizando? Reportamos sintonía de nuestra gran comunidad de Más Radio Lover a esta hora de la mañana. ¿Tu nombre y de dónde estás sintonizando en este día miércoles? ¡Súper miércoles!

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3: Hola, hola, buenos días, chicos.
4: Buenos días.
3: Acá la única Dani Garcés de la Botica Verde.
4: Está,
3: cariños.
4: Amiga. Perdón, la había confundido con la otra auditora. Pero ahora que está escuchando, ¿qué es bueno para el resfriado, para la congestión? Ay, ay. Ay.
5: Con 7 minutos, día miércoles. Saludamos a toda la gente que está en sintonía. Nos invitamos para que nos envíe su mensaje, emperador. Tu nombre y el lugar geográfico donde nos estás escuchando a esta hora de la mañana. ¿Ya?
6: Oye, Víctor, a ti te hace falta un buen jugo de catenal.
4: Ay, no entremos en detalle, amigo, por favor. ¿Sabes qué? Me mandaría así un picante, así un con ajo. Así que, con el caldo de las papas, con harto merkeni. O sea, no como aquí, pero me gusta que pique la weá. Y ajo. ¿Y qué otra receta casera tiene usted cuando, por ejemplo, anda resfriado? Bueno, yo generalmente cuando yo ando resfriado me mando un picante, una weá así, va. ¡Pau! Después sí. ¡Ay! ¡Cállate, hombre! Le mando un kilo de ajo a la weá. Más 569-47-53-3168, 9 de la mañana con 9 minutos. Saludamos a quienes están en sintonía en este día miércoles. Hoy día miércoles, emperador, ya estamos próximos a salir de vacaciones. ¿Ah? Los niños ya están próximos a salir de vacaciones. Día se espera una máxima de 10 grados. Y atención que a partir del día viernes, sábado, domingo, caen las precipitaciones de nuestra provincia del Ranco.
7: Día del Padre.
4: Oh, oye, ¿qué vamos a hacer para el Día del Padre acá en la radio, emperador? Pútala.
5: Mira, no hablemos de 10 papas, que va a aparecer la auditora que...
7: Vamos a mandar a la chucha.
4: 9:10, súper miércoles, aquí en Más Radio 91.5.

0: aquí ando en las liebres, hombre, ando en las liebres. Aquí ando por la ladera del risco, hombre, aquí anda. Paulina, ven por aquí.
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3: 9 de la mañana, 12 minutos.
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0: Buen día, emperador. Buen día, Víctor.
1: Buen día.
0: Espero que te recupere su resfrío.
1: Ojalá.
0: Hermano. Una recomendación para su resfrío, un biber encima. Yo con eso quedo como avión, compadre. Oye, contento con los. Sí, me llegó mi vale de 27 lucitas pálidas. Sé que poco, sé escaso y exiguo, pero hay que ser agradecido en la vida. Cualquier cosita en la vida que vaya en ayuda. Va para arriba. Ah, eso. Así que tengan buen día, cabros. Ojalá el emperador te pueda poner un temita. Y día Culiac y Andy Valderramas. Avarejame. Me encanta ese tema para comenzar el día.
1: Mira,
0: saludos.
1: Buen tema, muchas gracias, amigo. No me quedó muy claro si lo que me recomendaba para el resfriado o para la congestión. A mí me gustan más los remedios caseros. Sí, claro, más que pastillarse, man. ¡Ay, qué buen tema, emperador, man! No sé si estoy con el emperador o con Javi Urra. 9:20 de este día, miércoles. Saludamos a todos quienes están en sintonía de la radio. Más 569-47533168 en nuestro WhatsApp a esta hora de la mañana.

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2: Y 9:22, 9:22 este día miércoles. Oye, miércoles, qué rico era comer un zambolito, emperador. Hoy, miércoles, y todos los miércoles juntamos la fuente a partir de las 13 horas para que vayamos a compartir un rico zambolito, perrito, papurri, papá. Hoy día también en la tarde, a la 1 juega Portugal. A las 3 de la tarde, partidazo para ver la fuente. Croacia, Inglaterra. Harry Kane con Lucas Modric. Hoy día en la fuente 6-3 para que vayan. Los sándwiches están en promoción como todos los días miércoles. Ya, más 569-47-533-168 en nuestro WhatsApp. En este día miércoles. Miércoles chilenensis, emperador. ¿Te acuerdas que la semana pasada inauguramos nuestra sección miércoles chilenensis?

día miércoles vamos a volver a la cultura chilena. Vamos a potenciar nuestro querido país. Así que atentos a los concursos que vamos a realizar hoy día miércoles chilenos. Miércoles. Por de pronto, quiero saber dónde están nuestros auditores de Río Bueno. Ay, qué buen tema. Muy buen tema, emperador. Habrá gente de Río Bueno escuchando la radio en alguna frutería, en algún local comercial, en el centro, que nos pueden enviar un mensaje al más 569-47-533-168. También nuestros amigos de Futrono, que nos escuchan a través del 89.3. También un mensaje, emperador, en este super miércoles, ¿ya? Vaya, hablamos de Río Bueno. ¿Quién más quiere esto que verdadero? Comiendo, aquí comiendo sopa y pillas con café. Hoy hay gente que afortunadamente tiene, no sé si un don, weón, de su fisionomía. Comen y no engordan ni una, weón. A mí me caen pésimo, loco. Vos que estás escuchando, André Bueno. Uy, pero díganme si no le ha pasado, que hay gente que come. Y no les pasa nada, perro. Y uno se toma un tecito con unas galletas de agua y cagaste. Subiste 5 kilos al tiro. Es increíble, ¿no? Saludos para nuestro gran amigo Alvarito Vázquez, que está en sintonía de la radio San Juan de Sana Sopa y Pilla, con un café. ¿En qué pica está, amigo Álvaro? Debe ser la que está ahí en la salida o en la entrada de Río Bueno. Hay unos food truck ahí. Más 569-47-533-168. Gente de Río Bueno, estamos buscando, atención, que nos envíen su mensaje al WhatsApp. Gente de Río Bueno, hasta ahora.

0: este día miércoles. No te separes de la sintonía. Ya estamos de vuelta. Pausa. Pausa, pausa. Y la vuelta estamos con concursos.
1: Temperatura.
2: 0 grados. 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

0: Ya tenemos las 9 de la mañana con 37 minutos de este día miércoles 16. Saludamos a la gente que está en sintonía a esta hora de la mañana. Y vamos y estamos preguntando si tenemos gente de Río Bueno a esta hora de la mañana en sintonía. Vamos al WhatsApp. ¿Qué dice nuestra gente de Río Bueno?
1: Por acá estamos de Río Bueno hacia Cachillagüe. Por acá andamos trabajando.
0: Saludos, amigo mío. ¿Qué más tenemos por acá? Más 569-4753-3168.
2: Hola, Víctor. Hola, emperador. Patito. Buen día.
0: Buen día, Víctor.
2: Ahí como lo escuchan de alguna frutería.
0: Ya.
2: Granada, compadito. La granada para el resfrío es lo mejor, hermano.
0: ¿En serio, papito?
2: Fruta, obviamente que no sea en Chile, pero algunas fruterías que traen estas frutas tan exóticas sirven. Son muy buenas. Consúmala. ¿Se va a acordar de mí? Hoy día amanecí medio melancólico. Pasó algo ahí en casa. Me gustaría a ver si el emperador me echa una mano con una cancioncita de salón. Te mueres por volver.

Y salió, rápidamente salió corriendo mi amigo emperador. No sé qué le habrá pasado. ¿Qué creen usted, amigo? Salió corriendo de la nave, dijo, ¡oh, ya ando enfermo la guata! Y salió, no sé qué le pudo haber pasado. Así que si usted lo ven ahí en la calle corriendo con la mano atrás firmado, es porque va realmente urgente el baño. ¿Ah? Más 569-4753-31.

miércoles. Ustedes sabían que los días miércoles es de música chilena. ¿Se acuerdan que habíamos hecho la semana pasada música chilena? Vamos a decir cositas chilenas de el día miércoles. ¿Ya? Bien, esperador te puede. Aprieta, amigo, por favor.

0: lo vamos a esperar. Ojalá no sea complicado. ¿Qué creen ustedes que le pasó a mi amigo emperador al más 569-47-533-168?
1: En todo caso, el emperador, hay un consejo por si llega a la casa, que llegue aplaudiendo y silbando por si acaso.
0: Cierto, amigo, yo le dije exactamente.

nuestra dirección de Caupolicán 1850, La Fuente 63. ¿Ya? Mientras esperamos a mi super amigo, vamos a quedarnos con nuestros amigos chilenensis. La Combo Tortuga suena a esta hora de la mañana, 9:42. Te acompañamos con el pie derecho aquí en Más Radio.

0: el emperador anda con caña, anda con caña. Buen día, buen día, buen día, todo.
1: Oye, mi guaya, vámonos pa'l cine, a ver a este arriba de los
2: un sandwichito, compadre, en la fuente con el cebollado viejo para este tiempo.

0: Debe estar complicado. Lo único que sé que debe estar complicado, nada más. Más 569-47-533-168, nuestro WhatsApp a esta hora de la mañana, donde los escuchamos.
1: Dejen tranquilo al emperador, seguro fue al baño, pobre hombre. Le hizo mal el desayuno. Oye, Dominito, que te enseñe primero a mezclar la música. Estabas poniendo dos canciones al mismo tiempo.
0: En ese momento ibas corriendo, si no tenía nada que ver. En ese momento dijo, no aguanto más. Y se fue.
2: Déjase, pobre hombre, que vaya al baño.
0: Oiga, amigos, hoy día, como les mencionaba, vamos a con el emperador. Día miércoles, miércoles chilenensis, miércoles donde hay que participar y hacerle una oda a la cultura chilena, amigos míos, Es por esto que le voy a preguntar a nuestros auditores de Más Radio, a ver si es que realmente son chilenos o no, para que me respondan al WhatsApp de la radio, ¿ya? Usted envía su respuesta al más 569-47-533-168. ¿Cuán chileno es usted? ¿Cuán chileno es usted? Atención, vamos a ver si es que usted realmente es chilenés. Chileno, chileno, chileno. Pregunta número uno. Pregunta como para ver, ¿no? Como para ver si que ustedes están en sintonía en la radio a esta hora de la mañana. 9:47.
3: Nos fuimos con el Rupe.
0: ¿Cuántos días quedan para el 18? Todo esto queda muy poco, ¿eh? El otro día escuché de email que quedan como 90, 98 días. Ya, amigo mío, atención. Primera pregunta. 100% chileno, ¿eh? Igual pueden participar los extranjeros, no hay problema. ¿Cuál es? ¿O qué animal? Atención, ¿qué animal aparece junto al cóndor en el escudo de Chile? ¿Cuál es el que aparece? Más 569-47-533-168 en nuestro WhatsApp. Vamos a decir que son chilenos. Hoy día, hablando de chilenos, está como para una cazuela, sin duda alguna. Con este frío, está como para cazuela. Más 569-47-533-168. ¿Cuál es el animal que aparece junto al cóndor? ¿Ya? Eso vamos a preguntar a esta hora. Hoy día es día chileno, miércoles chileno. Saludamos a la gente que está iniciando su jornada, 9:48. Quienes están en sintonía,

0: Parece que están en sintonía esta hora de la mañana, ¿no? Más 569-47-53-3168, nuestro WhatsApp. Solo mensaje de voz. Solo mensaje de voz.
1: El huevul.
0: Ah, muy bien.
1: El huevul, amigo, el huevul.
0: El huevul.
2: El huevul.
0: Oye, aquí me doy cuenta que efectivamente.
3: Huemul.
2: El huemul, pobre, el huemul.
0: Ay, ay, ay. Oye, acá me están enviando algo. Vamos.

0: Ay, ay, ay, no.
1: Hola, Axel Wemuth.
0: Hola, ¿cómo estás? Oye, quiero... Se me perdió aquí la imagen. Oye, hay una campaña. Lucatón por Tomás, dice acá. Es un estudiante sexto año básico del Colegio de Cultura y Difusión Artística que está hospitalizado. Están haciendo una campaña, lo pueden buscar a través de las redes sociales, ahí está la cuenta, para quienes quieran aportar a la familia en este lamentable hecho que está sufriendo un alumno de sexto básico de la escuela del Colegio de Cultura, que está enfermito, que está hospitalizado, está en coma inducido, para que puedan ayudar quienes deseen, lo pueden buscar a través de las redes sociales, ahí vamos a encontrar. Ya, vamos con la siguiente pregunta. Atención, atención, atención, atención. Qué buen tema. Hoy día miércoles chileno. 100% chileno. Solo para Pedro Enrique Molina, grandes gestores culturales. Ya, aquí quiero respuestas chilenas, sí, ¿eh? Porque este término solo se utiliza en Chile. Solo se utiliza en Chile. Si yo les pregunto a ustedes, amigos míos, ¿qué significa pololear? ¿Qué significa pololear? En palabras chilenensis, ¿qué significa pololear? Más 569-4753-316-8.
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0: ¿Qué significa pololear? ¿Ya? ¿Qué significa pololear?
3: Hola. Días.
0: Buen día, amigo.
3: El Wemul, estimado El Wemul. Saludos rumbo a Mariquina con una neblina.
0: Oh.
3: Horrible.
0: Tenga cuidado, amigo.
3: Vamos bien, que es lo importante. Saludos.
0: Ay, qué rico, qué bueno, qué bueno, qué bueno, qué bueno. ¿Qué más dices por acá?
4: El Wemul.
0: No, se grabó solo, amigo.
4: 7, 5, 6, 3, 1, 6.
3: Tener pareja.
4: 56, 9, 47, 5, 6.
0: Ya, y
3: rumbo a Mariquina con mucha neblina. Saludos.
0: Maneje mejor, amigo, ¿ah? ¿Qué significa pololear? Miércoles chilenensis. ¿Qué significa pololear? ¿Qué creen ustedes que significa?
1: El Wemul.
0: Oiga, señora, ya pasamos.
1: Andar con una chica.
0: Ya, muy bien. ¿Qué significa pololear?
5: Andar con la persona que te gusta, po. Ahí enganchá y te dais tus calugazos. Tú tomáis de mano.
0: ¿Qué significa pololear?
6: Pololear es hacer todo.
7: Mantener una relación de pareja formal, exclusiva y romántica.
0: Exclusiva, buen término, amigo. Ahí estuvo bueno, bien bueno.
8: Relación informal premarital.
0: Buenísimo, saludos para Ervin, que está escuchando la radio. Saludos, compita. Ervin Mena. El hombre es un letrado.
8: Relación informal premarital.
0: Ahí quedaron. Ahí quedaron. Vamos con otra pregunta hoy día, miércoles chilenensis, miércoles de cultura chilena, aquí en los estudios de Más Radio. ¿Cómo estará mi amigo emperador? ¡Apúrate! ¡Ay, papito lindo! Atención, pregunta chilena, al ritmo de los Jaes, ¡qué buen grupo! ¿Qué bebida nacional se prepara? ¿Qué bebida nacional se prepara con vino y con helado de piña? ¿Qué bebida nacional, cultural, patrimonial se prepara con vino y con helado de piña? Miércoles chileno. Más 569-4753-3168.
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0: Solo mensaje de voz, ¿eh? Solo mensaje de voz al WhatsApp, ¿vale? No quiero nadie que me esté mandando mensajes de audio. Estoy enojado también. Solo mensaje de voz.

0: Ya. Vamos al WhatsApp. Ahora sí. Me voy a enchufar. Ahora sí. Más 569-4753-3168.
1: Más 569-4753-3168.

0: Ah, pero esa es la respuesta anterior.
1: Pero el terremoto.
0: Terremoto.
2: El terremoto,
0: pues,
2: perrito. El terremoto.
0: Buena, güey.
3: Terremoto.
0: Miércoles chileno, acá en Más Radio. Hacemos una oda a la cultura.
4: El poncho a la romana, pues, amigo. Salud.
0: Mira qué buena respuesta dio también. Poncho a la romana. Mira, ve, muy bien.
5: El famoso terremoto, terremoto, terremoto.
0: Oye, tiene
5: toda sea la... con réplica.
0: Tiene toda la razón la amiga.
1: Terremoto.
4: Terremoto.

0: es el Ponche a la Romana. Ahí me pillaron. La verdad, me pillaron. Miércoles chilenensis, miércoles de chilenos, aquí en Más Radio, 9:55. Más 569-4753-3168. ¿Qué bebida tradicional se prepara con vino y helado? ¿Cuál será? Miércoles chileno.
1: Se hace con champaña y con helado de piña. Igual. ¿Qué?

0: Así con los dos, o con champaña, vino, granadina, helado.
1: Muy bien, me parece.
2: Con vino y helado uno hace el trago que quiera nomás.
1: Le pone igual, ¿no, amigo? ¿Cierto? No hay drama en eso. Más 569-4753-3168. Miércoles chilenensis aquí en Más Radio. Vamos con otra pregunta, ¿no? Aquí vamos a hacer un versus. Sí, vamos a ver qué prefieren los chilenos de nuestra provincia del Ranco. Si yo les digo dos cosas. Si les digo, ¿qué prefieren ustedes en comidas típicas chilenas? ¿Porotos o cazuela? ¿Qué prefieren ustedes? Más 569-4753-3168.
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1: ¿Qué es mejor, una cazuela o unos porotitos? ¿Ya? Solo mensajes de audio al WhatsApp de nuestro miércoles chileno. Miércoles chilenensis. Vamos a elegir la comida típica de nuestra comuna de La Unión, de Río Bueno. ¿Qué prefieren ustedes? ¿Cazuela o porotos?
4: Yo soy repugnante porque tengo repugnante.
1: Ay, Dios mío, ¿no? Más 569-4753-3168. Mira, acá me envían una información. El Puente de la Romana es un trago popular y refrescante trago festivo típico de Año Nuevo, que lleva una combinación simple: un vino espumoso, champaña, helado de piña y trozos de piña. Gracias, señora, con usted me antojé de todo.
5: Una cazuela. ¿Ya? Y que sea de pollo de campo.
1: ¡Ay, qué rico, por Dios!
0: Cazuela de pollito de campo.
1: Muy bien.
6: Está difícil, amigo, pero prefiero la cazuelita con este frío.
1: Cazuela para hoy día, ¿cierto, amigo? Cazuela, cazuela, cazuela.
7: Cazuelita, boperrín. Cazuelita, porque los porotos hacen mal. Si no, pregúntenle al emperador.
1: ¡Ay!
2: Las dos son buenas, pero depende igual harto de la cocinera.
1: ¿Usted cree, amigo, que depende de eso? Más 569-4753-3168. ¿Qué comida prefieren ustedes en nuestro miércoles chilenensis? ¿Cazuela o porotos?
8: Unos buenos porotos con longaniza ahumada y pantruca. Es lo mejor.
1: Elimino la pantruca, sí, pero con longanicita. ¡Déjate!
9: Oye, ¿cuándo nada?
1: ¡Ay, ay! Más 569-4753-3168. 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
10: Unos porotitos con cebollita, escabeche, oh, y un tintito al lado. ¡Oh, Dios santo!
1: Oye, que sería bueno también, amigo, ¿eh? ¿Qué prefieren ustedes, cazuela o porotos, en este día miércoles chilenensis, miércoles en Mar-

0: realmente
1: atento, atento,
0: necesito la atención urgente.
2: Acá, atención. Atento.
3: Oye, mi amigo está mal. Pero bueno. Ya. ¿Qué prefiere usted? ¿Una cazuela o un porotito? ¿Qué prefieren nuestros auditores? Al más 569-47-533-168. Muy buenos días, dice por acá. Porotos con fideos de casa y un trozo de carne ahumada. Cariños, chiquillos, desde el cruce de los tambores. Nos escuchan a esta hora de la mañana nuestra amiga Bernardita. Saludos para usted, que está en sintonía de la radio en este día miércoles.

0: 3168.
1: Ya. 10 de la mañana con un minuto. Mi amigo emperador. Ay, no lo veo. Parece que todavía está más o menos. Solamente me quiero retirar de los estudios de la radio, pidiéndole por favor a nuestros auditores, si son tan amables, de poder enviarle un mensaje de aliento a mi amigo emperador y alguna receta que le haga bien. Ustedes saben a qué me refiero, porque está así. Así está. Mensajes para mi amigo emperador que está escuchando. Está con un tecito, mi perrito, para que lo pueda ayudar. Recetas para que... No sé si decirlo, ¿eh? Recetas para que pueda... ¿cómo se dice? Usted camina y bota. ¿Se entiende, no? ¿Se entiende? Más 569-47-533-168. Recetas, apoyo para mi amigo emperador.
2: Emperador, mándate un platito de erizos.
1: Lo quiere destruir, por Dios. No sé, vamos, que tenga una excelente jornada, excelente día.
3: Hoy está como un grifo.
1: Usted lo dijo, papito, usted lo dijo. La verdad es que es así.
2: Emperador, un corcho hipoglós.

No sabía, no sé dónde tengo la original. Nos vamos, que tenga una excelente jornada, cuídese, siga en sintonía de la radio. Nosotros, como les decía, nos escuchamos mañana a partir de las 8:30. Ojalá mi perrito lindo esté mejor, se mejore. Ahí la tía, por favor, dele un tecito de hierba, ruda, romero. ¿Qué más? Pues una pastillita de carbón y va a andar bien. Estoy seguro que mi perro va a andar bien, ¿ya? Nos escuchamos mañana, nos vemos hoy día en la Fuente 63 a partir de las 13:01 p.m. con un almuerzo rico para disfrutar y pasarlo bien, por supuesto, en la Fuente 63. Así que

0: cagando.
1: Ah, no enfermo, el emperador. Pero en el colo está risa, risa, baile, baile, pues.
0: Oiga, amigo, por favor, no diga esas cosas.
2: Parece que cantó Gardel, ¿cómo ando así?
3: Para usted, don Víctor, un buen sudor de pecho. Y para el emperador, un tecito de Bailagüen.
0: De Bailagüen. Bailagüen, me dijo que andaba buscando eso.
3: Pucha, amigo, es que no habías dicho que el emperador de primera estaba con esos problemas. Dile que tome agüita de canela.
0: Agüita de canela.
3: Y que coma arroz con leche.
0: Arroz con leche.
3: Agüita leche de canela. Leche sin lactosa, claramente.
0: Ah, lógicamente.

0: La Fuente 63. Cuídense, nos escuchamos mañana. Chao, chao.
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2: 10 de la mañana, 5 minutos.
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0: 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Temperatura.
1: 3 grados.
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1: Estamos ready. ¿Cómo está, gente? Muy buenos días. Comenzamos una nueva jornada, día miércoles, el ombligo de la semana. Vamos, vamos, vamos a echarle bueno, póngale ¿qué? Sí, pues. Vamos nomás, día miércoles con Tutti, buena música todo el rato. Bienvenidos y bienvenidas a la comunidad de esta segunda patita de tu jornada matinal. Te deseamos un buen día en tu trabajo, en los quehaceres del hogar, en el viaje, de aquí para allá. Felices de acompañarte aquí en la 91.5 y 89.3 para Lago Ranco y Futrono. Es el miércoles en la comunidad de Más Radio, la radio de la gente feliz. ¡Bienvenidos!

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0: Oye, no, no ha saludado la reina, pues, ¿ah? Sí, llegó el momento del saludo de nuestra fuerza femenina, Chiqui Bani y Anita Van Peters. ¿Cómo está, Chiqui Bani? Saluda a su gente, por favor.
1: Buenos días, don JP. Buenos días, gentecita. ¿Cómo le va?
0: Eso es, muy bien. Estamos ya equipo completito para acompañarte con buena música, buena onda. Recuerda enviarnos tu mensajito a nuestro WhatsApp, más 569-4753-3168. Manda tu mensaje, repórtate. Este es el momento, queremos escucharte o queremos también leerte. Repetimos el WhatsApp, Chiqui, vamos a la música.
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1: Ya no más, es momento de irnos a la pausa. 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Vamos a la pausa y ya volvemos con más de la comunidad aquí en Más Radio.
2: A la vuelta, los reportes que han llegado, sigue reportándose gente a nuestro WhatsApp. ¿Qué está haciendo? ¿Qué está tomando desayuno? ¿O ya tomó ya? ¿Dónde nos están escuchando? ¡Repórtese!
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3: 10 de la mañana, 59 minutos.
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1: Llegó el momento de escuchar a nuestra gente. Vamos a ir en este momento al WhatsApp a ver qué nos dicen, qué nos escribieron. Es el WhatsApp Chiquibani. A este momento es todo tuyo.
2: Ya. Vamos a recordar el WhatsApp.
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2: ¿Cuál es nuestro primer audio mensaje? Hello.
3: Hola, Juan Payaso, ¿cómo estás? Hola, Maña, ¿cómo estás? Que te encuentro escuchando la comida. Salud, Juan Pi. Salud para la Maña. Que tengan un buen programa. Buena, buena. Rapidito. Salud, Juan Pi. Salud, Maña. Que tengan un buen programa. Un saludo.
2: Buen día, un pibesón. Que le vaya excelentemente bien y tenga una buena tarde de miércoles. Un buen día. ¿Qué más? ¿Qué más? Hello, hello.
4: Pa' que lo baile Venezuela, Perú, Ecuador y Panamá.
5: Holanda, Holanda, Quitalca, ¿cómo anda mi Oscarito, eh? ¿Cómo anda la mejor radio del sur de Chile, la más radio escuchada en Río Bueno, La Unión y Futrón, ¿no? Saluditos cordiales, ¿eh?
2: Saluditos.
0: Hola. WhatsApp.
2: ¿Qué más? ¿Qué más?
6: Hola, hola, buenos días, chicos, ¿cómo están? Acá la Dani desde la Botica Verde, reportándose. Muchos cariños de parte de todos acá. Y que tengan un lindo día, a pesar de que está un poquitillo helado. Besos.
2: Un poquitillo helado, si Dani está más helado que pasillo los yogures, dijera. Oiga, que tenga un lindo día laboral allá con su gente en la Botica Verde. Saludito al personal también. Abracito. Que va a ser luego el día nomás.
7: Hello.
2: Hello. Hello. ¿Quién es?
8: ¿Cómo están los chiquillos? Por acá el Xavi.
2: Buenas, Xavi.
8: Hoy estoy contento porque uno carga. ¡Ay,
2: ¿por qué está contento? ¿No tenía gas, amigo? Uy, cómo se está abrigando con este frío, por Dios. A mí se me acabó el gas, el chiquitito. ¿A cuánto está el gas, el galón de gas chiquitito, gente? Usted que se sepa, si sabe, me puede escribir al WhatsApp de la radio. Necesito saber el valor del galón de gas chiquitito. Para mi calentadorcito, para el bañito ahí. Para la ducha. ¡Ay, que hace frío, Dios mío!
9: Está más frío que el pasillo de los yures.
2: Ya, ¿nos vamos a una cancioncita? Sigo reportándose, gente. Nuestro WhatsApp 569-4753-3168. Vamos, siga, amigo.
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2: No vamos con maná. Esto es Clavado en un Bar. ¡Ale! En Más Radio.
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buen Trutri Pie, Juan dice: hola, hola amigos, acá por Yankakura escuchando más radio con 2 grados por acá. ¡Oh! Pues tú. Y nos envía una fotito que está en Yankakura, va por un caminito tapado en neblina. No se ve casi nada. Saludito al amigo. Buen miércoles para usted. Y acá la amiga Susana me respondió mi pregunta. Me dice que está a 15 luquitas el galón de gas pequeñito. Ya, muchas gracias por el dato.

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0: Bien, nos vamos a separar brevemente, vamos a la pausa, ya volvemos con más de la comunidad de escuchas, más radio, aquí en la radio de la gente feliz. No se mueva de Diana, ya volvemos.
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2: Temperatura.
3: 5 grados.
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1: Vamos con Pita Juanpi, ya estamos al aire. Ya estamos de vuelta de la pausa, seguimos haciendo comunidad aquí en Más Radio, la radio de la gente feliz. Gracias por estar escuchando la comunidad hasta ahora de la mañana. 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
5: Vamos a invitar, Chiquibania, a que la gente salude a su ser querido, a su amigo, a su amiga, a su familiar, que hoy esté celebrando su cumpleaños. Sí, pues vamos a saludar a la gente de cumpleaños. Ojalá nos hagan saber quién es, cómo se llama, ¿cierto? Y cómo se celebra también, pues, ¿y dónde? Así que coméntenos usted. Si tiene algún motivo especial por el cual enviar un saludito a la radio, hágalo saber nomás, que aquí le ponemos todo el color del mundo también para que se saluden a través de Más Radio. Déjanos tu saludito a nuestro WhatsApp, más 569-4753-3168.
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1: 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Ya es mediodía en Chile. Nos vamos a ir a nuestra pausa comercial y ya regresamos con más de la comunidad aquí en la radio de la gente feliz. No se mueva del dial, ya volvemos con la última horita que nos queda de programa y buena música siempre, junto a la Chique, los controles y Juan Pique, les habla.
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1: Son las 12, 5 minutos.
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1: Ok, ya estamos de vuelta, de regreso en este último bloque de programa. 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
1: Revisamos el WhatsApp en la comunidad.
3: Ha llegado carta, llegaron más mensajitos a nuestro buzón, a nuestro WhatsApp, más 569-4753-3168. A ver, ¿qué hay por aquí? Hola, hola.
4: Hay un audio, amiguito, hay un audio. De los Itamayes. Vamos a escuchar el audio y recordar nuestro WhatsApp.
1: Más 569-4753-3168.
4: Hello, hello.
1: Hola, WhatsApp.
5: Hola, buenas tardes, chiquillos. Que buenas tengan una linda tarde. Llegué un poquito tarde, pero no importa. Igual he estado escuchando la radio todo este rato, pero no tenía tiempo para mandar audio, pero aquí estamos reportando. Un besito para mi luz clarita que estábamos recién ahí pelando a medio mundo. Nos llama de menos con la luz clarita.
4: Saluditos, Itamayi, que tenga buena jornada. No importa que se haya reportado tarde, lo importante es que se reportó. Así que se le pase rápido el día nomás, Itamayi. Buena tarde para usted. Vamos a ir con musiquita. No, voy con persiana americana. Tengo ganas de escuchar persiana americana.
6: ¿Por qué? Porque con su...
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1: 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Bien, nos vamos a separar brevemente, vamos a la pausa, ya volvemos con más de la comunidad de escuchas, más radio, aquí en la radio de la gente feliz. No se muevan de ya, ¿eh?

0: 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Temperatura.
1: 8 grados.
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1: Bien, ya regresamos, gente. Seguimos aquí para acompañarte con buena música y buena onda en Más Radio 91.5. Arranco Futrón 89.3. No se mueva del dial. Seguimos avanzando en modo.

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3: 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Señoras y señores, llega la hora de despedirnos. Muy agradecido de la sintonía. Nos encontraremos nuevamente con más de la comunidad prontito mañana con más buena música. Siga usted en sintonía de Más Radio. Ya vienen los programas de la tarde. Gracias por escucharnos. Chiquibania, el emperador y Juan Pío Yarzo que les habla. Hasta la próxima. Chau, chau, que tenga linda jornada.

0: nos escuchamos el día de mañana, si Dios quiere, por nuestros diales 91.5 y 89.3. Por la tarde viene don Felipe Busto con la fórmula de 4 a 6 y luego don Luis con doble turno de 6 a 8. Tomen agüita, gente, abríguese que está helado, Juan.
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0: Esto. Nos vemos mañana, gente. Bye, bye.

0: Y presionamos el interruptor para terminar con 3 horas de música, risas y entretención con el matinal número 1 del mundo mundial.
1: Paso.
0: Se despide.
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3: Es la 1:04.
0: Temperatura.
4: 8 grados.
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Brother, yo no sé ni cómo yo llegué a casa anoche. Clase lo que era. 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
1: 2:00 p.m. 1 minuto.
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0: temperatura. 500 segundos de rock. 8
1: grados.
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1: Son las 3 en punto.
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5: Temperatura.
6: 8 grados.
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2: 4 de la tarde, con 2 minutos.
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0: 4 de la tarde con 7. Bienvenidos, bienvenidas a La Fórmula en este miércoles 17 de junio.
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0: Frío miércoles, muchachos. 8 grados la temperatura a esta hora en La Unión. El frío que se ha mantenido durante todo el día. Saludos a los que están conectados a través de másradiofm.cl.
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0: Y los que nos escuchan nos siguen a través de nuestra frecuencia en el aire 91.5 FM.
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0: Gran saludo a todos los que están trabajando. Mucho ánimo en este miércoles, mitad de semana.
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0: Tus mensajes, tus saludos, los puedes dejar ahí a través de nuestro WhatsApp.
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0: Buena música para acompañarte hasta las 18 horas. Bienvenidos, bienvenidas. Comienza La Fórmula por Más Radio.
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1: 4 de la tarde con 12 minutos. Hoy ya me voy con todos los mensajes. 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
1: Ahora sí nos vamos con los mensajes.
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1: Aló.
2: Hola, Felipe Busto, ¿cómo estás? Que tengas un buen programa en Marra. Salud, Felipe, salud para toda la gente escuchando Fórmula. Y a miércoles, salud, Felipe, salud, que tengas un buen programa en la Fórmula. Salud, Felipe.
1: Saludos para ti, Felipe, también. Felipe Rivera ahí conectado con Más Radio a esta hora.
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1: Por acá, saluditos, trabajando, pasando este frío miércoles. Oye, la recomendación de esta hora, un buen cafecito, ¿ah? ¿Eh? Un buen café, muchachos, sí, para pasar la tarde. Un café y un chocolatito. ¡Oh! Acá me faltó el puro chocolate. Me faltó el puro chocolate. Pero estamos aquí con nuestro fiel termo con café, sí. Nuestro gran aliado para pasar la tarde. Saludos, me dicen en San Pablo 91.5 FM. Saludos, San Pablo.
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2: Cuatro de la tarde con 17 minutos. Saludos por acá, camino a la Unión, escuchando la radio. Buena calefacción, dice por acá. En el auto, escuchando más radio también. Saludos a los que van ahí en el auto. Saludos en Futrono, la Corranco, a través de la 89.3 FM.
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2: Si quieres salir al aire, solo audios ahí en el WhatsApp. Nos dejas tu mensaje y listo.
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0: Ahí pasaba Justin Bieber con Nicki Minaj. 4 de la tarde con 26.
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0: 8 grados la temperatura a esta hora en La Unión.
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2: Hola, hola, ¿cómo estás? ¿Cómo estás?
0: Bien, amigo.
2: Bueno, acá desde Río Bueno, escuchándolos.
0: Buena.
2: Hoy lo ideal para este frío sería un buen encebollado con unas sopaipillas calentitas o con mantequilla y queso derretido. No, eso es lo mejor de todo.
0: Oh, amigo. Me imaginé todo eso, amigo. Salgo para Río Bueno. Ahí están los antojos de los auditores. Ideal para un día de frío. Sí. Yo creo que más de alguna persona que está escuchando va a hacer eso que usted acaba de comentar. Lo va a llegar a preparar para la once. Esas sopaipillas. Oye, le metió harto de ingrediente el amigo, sí. Sí, que...
2: Por acá desde Río Bueno, escuchándolos.
0: ¿Qué le metió? A ver.
2: Hoy lo ideal para este frío sería un buen encebollado con una sopa y pillas calentita.
0: ¿Ya?
2: O con mantequilla y queso derretido. No, eso es lo mejor de todo.
0: Sí, le metió harto de ingredientes, bueno. Saludos para Río Bueno, 91.5.
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0: Ya, nos vamos a la pausa, al corte comercial. Ya estamos de regreso con más de la fórmula. Viene el primer juego de la tarde para que puedas participar. No te cambies.
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1: Temperatura.
3: 8 grados.
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0: 4 de la tarde con 35 minutos en vivo en este miércoles. 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
0: Vamos con mensajes.
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0: Por acá, saluditos, escuchando la radio en mi trabajo. Frío, frío también, dice. Pero con la buena música de Más Radio. Saludos. Saludos a San Pablo, también nos escuchan allá, 91.5 FM. Bien, San Pablo. Aló.
2: Hola, desde San Juan de la Costa, escuchándolos.
0: Buenas.
2: Nosotros vamos a llegar a tomar cafecito con pan nomás porque todavía no pagan.
0: ¿Cuándo pagan? Bien. Oye, mira, San Juan de la Costa, buena. Saludos allá a San Juan de la Costa. También nos escuchamos en el 91.5, ¿sí? Misma frecuencia, o estarán a través de la web. Bueno, saluditos igual para ustedes. San Juan de la Costa, en compañía de Más Radio.
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1: Ok, 15 minutos faltan para las 17 horas, 5 de la tarde. Saludos a los que se están sumando recién a la sintonía, muchachos.
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2: Hello. Sí, en la 91.5 te escuchamos. Buena. Todos los días viajamos de Osorno a Vallamansa a trabajar. Oh. Así que nos acompaña en la mañana y en la tarde también. Oh. Saludos.
1: Saludos, amigos. San Juan de la Costa, Vallamansa, todos. A través del 91.5 FM. Saludos a toda la gente por allá. Y a ustedes, gracias por acompañarnos. Sí. Qué buena.
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1: Por acá me dicen trabajando también en compañía de Más Radio. Fría tarde. Buena música. Saludos desde La Unión. Oye, saludo a todos los papitos que están próximos a celebrar su día este fin de semana. No se olviden.

0: preguntar a las mamitas y a los niños. A las mamitas y a los niños. Atención. La pregunta dice así. ¿Cuáles podrían ser los posibles regalos para el Día del Padre? Ahí, a través del WhatsApp, coméntanos con un audio. ¿Cuáles podrían ser los posibles regalos para el Día del Padre?
1: Envíanos un audio WhatsApp al +569 47 53 3168.
0: Para que nos vayamos haciendo una idea, muchachos. Hay algunos con altas expectativas. Hay otros que no tanto. Posibles regalos para el Día del Padre. Audios.
1: Envíanos un audio WhatsApp al +569 47 53 3168.
0: Los niños y las mamitas pueden participar.
2: Una lapicera con palos de helado.
0: Ajá. Lapicera. Un clásico, amigo. Un clásico más. Posibles regalos para el día de

0: ¿Aló?
1: Una lapicera con palitos de helados que se hace en la escuela. Ese es el mejor regalo para el día del papá.
0: Uy, se repitió, mira. ¿Cómo será que se repitió dos audios seguidos con el mismo regalo? Y no hay más. No hay más audios. ¿Cómo nada? A ver, más regalo. Posibles regalos para el Día del Padre.
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0: Aló.
1: Un collar de fideos.
0: ¿Un collar de fideos? ¿Por qué un collar de fideos? Aló.
1: Calzoncillo y calcetines, la vieja confiable.
0: Aló.
3: Los calcetines con rombo.
0: Con rombos, man. Bien. Ahí están algunos posibles regalos para el Día del Padre este domingo. Hoy en el número uno, los palitos de helados. Sí. Felicidades desde ya a todos los papitos en su día.
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1: 8 grados apenas a esta hora aquí en La Unión, ¿ya? Le estamos preguntando a los auditores los posibles regalos para el Día del Padre este domingo. Han llegado varias propuestas ahí a través del WhatsApp.
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3: Los calcetines con rombo.
1: Calcetines con rombo, claro. Posibles regalos para el Día del Padre. Aló.
4: Hola, hola.
1: Hola, amiga.
4: Una corbata.
1: Ya.
4: Hecha por las manos de los pequeños.
1: Ya.
4: Y un marco de foto. También puede ser, con palitos de helado.
1: Ya.
4: Eso. Saludos. No se me ocurre qué más por ahora.
1: Ya, pues. Ah, pero para el Día de la Mamá, iPhone. Smartwatch. Sí. En la tele se llena de comerciales para el Día de la Mamá, para el Día del Papá, palitos de helado. Sí. Aló.
5: Una caja de herramientas.
1: Mira, aquí salió una caja de herramientas, buen regalo. Por acá me dicen también, yo le compré un kit de herramientas. No puedo decir mi nombre, ese porque es sorpresa. Muy bien, amiga. Kit de herramientas para el papito. ¡Aló!
6: Uy, al papito hay que regalonearlo con algo que le guste, o algo ahora para el invierno, puede ser. De hecho, yo al mío le encargué unas pantuflas de la Universidad de Chile, de Polar, y un gorro también para que se abrigue las orejas.
1: Buena.
6: Y aparte de eso, el domingo su buen asado,
1: pues, claro.
6: Tiene que ser completo.

0: posibles regalos para el Día del Padre? Coméntanos a través de un WhatsApp.
1: Envíanos un audio WhatsApp al más 569-4753-3168.
2: Yo le compré un regalo bien fome.
0: ¿Qué le compró?
2: Me compré una cabecera ortopédica para que no ronque tanto.
0: Pero amiga, para que no ronque tanto el papito. Ya. Va a ser un regalo para usted, más que para el papito. Claro. Aló.
3: Un conito de esos de confort con palitos de lago para guardar los lápices. Yeah. Y también una pulsera de fideos, pues infaltable.
0: Infaltable, ¿cierto? Posibles regalos para el Día del Padre 2026. Hay hartos datos ahí, muchachos.
4: Hola, chicos, buenas tardes. Lo que más valoran nuestros padres es nuestro tiempo. En nuestro tiempo, esa dedicación, ese instante junto a ellos. Yo perdí a mi papá este año y siempre estuve al lado de él. Yo creo que nuestros padres lo que más valoran es que estemos al lado de él. Hay muchos papitos abandonados.
0: Saludos, amiga. Es verdad. Nada más preciado y más difícil en estos tiempos. Valorar los momentos. Saludos, amiga. Un abrazo y a recordar con cariño al papito este domingo.
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1: 5 de la tarde en punto, muchachos, en este miércoles. Saludando a todos los papitos que van a estar en su día este fin de semana, este domingo, preguntándole a los auditores los posibles regalos para su día. Una gran variedad ha llegado, ¿eh? Gran variedad de regalos. Saludos a todos los que están participando ahí a través del WhatsApp. Oye, hasta a mí me llegó un WhatsApp aquí a mi teléfono. Desde la casa me ponen calcetines, me ponen. Calcetines. Así tal cual. Calcetines. Ahora vamos a la pausa, ya estamos de regreso con más de la fórmula.
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2: Son las 5, un minuto.
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4: Sonido MTV en la número.

0: Estamos de regreso, 5 de la tarde con 9 minutos. Saludos a todos los que están conectados hasta ahora a través de másradiofm.cl.
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0: Se viene el primer juego de la tarde para que puedas participar en nuestro WhatsApp.
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0: Se viene el primer juego de la tarde. Recuerda que puedes participar solo con audios. Solo audios.
2: Sí. 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
1: Llegó el momento de jugar, muchachos. Atención. Vamos a jugar a través del WhatsApp solo con audios. Redoble de tambores. Activamos nuestra ruleta para hoy miércoles. Y vamos a ver a qué jugamos.
2: Ahí viene, ahí viene, viene.
1: Ahí está. Jugamos en la categoría series de televisión de los noventas. Vamos a ver cómo está la memoria, cómo está el oído de los auditores. ¿Ya?
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1: Con tres pistas tienes que indicarnos cómo se llamaba la serie de televisión. Vamos con la pista número uno. Ahí está. Pista número uno. ¿Cómo se llamaba esa serie de televisión de los noventas?
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1: Ya, juega con nosotros, ya estás.
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1: Solo con audio, recuerda.
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1: 5 de la tarde con 19 minutos. Estamos jugando en la categoría series de televisión de los 90. Vamos con la pista número 2 para los que no alcanzaron a escuchar la primera. Pista número 2, si tú sabes la respuesta, tienes que enviarnos un audio y listo. Eso es todo. Pista número 2. Ahí está, pista número 2. ¿Se acuerdan de esa serie? ¿Cómo se llamaba?
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1: Ya, solo audios. Sí, solo audio, muchachos.
2: Ya estás en el juego. La fórmula de lunes a viernes.
1: 5 de la tarde con 20 en este miércoles.
2: De vuelta del trabajo, clases o pasando la tarde. Nosotros te entregamos la fórmula para cerrar tu tarde.
1: Enamorado de los 80.
2: Enamorado de los 80. 80 es love. En la fórmula.
1: A ver.

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2: Nos quedamos con el señor Bruno Mars para pasar la tarde de este miércoles acá en la fórmula.

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1: Vamos con los audios. Vamos con los mensajes, vamos con los audios. Estamos jugando en la categoría series de televisión de los noventas. ¿Cómo está el carnet, muchachos? Aquí. Ya. Series de televisión de los noventas, solo con mensajes, audios.
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1: ¿Cómo se llamaba esa serie de televisión? ¿Aló?
3: Los Power Rangers.
1: ¿Los qué?
3: Los Power Rangers.
1: Los Power Rangers. Ya. ¿Otro audio? ¿Aló?
4: Hola, hola.
1: Hola.
4: Los Power Rangers.
1: Ya, aló.
5: Los Power Rangers, po. ¿Qué más?
1: Aló.
6: Hola, hola, los Power Rangers.
1: Mira, varios se inclinan por esa opción. Aló.
7: Power Ranger.
8: Hola, como siempre, excelente programa. Se llama los Power Rangers. Y acuérdense que también todos tenemos un amigo que era Power Ranger. Se volteaba puros monstruos.
1: Los Power Rangers, entonces. Power Ranger a la una. Los Power Rangers a las dos. Power Ranger a las tres. Respuesta correcta.

0: pensé que no iba... No. La verdad no le tenía mucha fe a las respuestas. Pero bien. Oye, mucha gente participando también ahí a través del WhatsApp. Gran sintonía.
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2: Los Power Rangers.
0: Mira, muchos audios ya habían llegado.
2: Los Power Rangers, pues amigos, los Power Rangers.
3: Esos son los Power Rangers. Si no me equivoco, los Power Rangers en el espacio. Pero Power Rangers.
4: Power Rangers.
3: Los Power Rangers. O los Ranger Power.
5: Esos son los Power Rangers.
0: Saludos.
6: Los Power Rangers.
0: Muy bien.
7: Buena, buena, esa es la serie de los Power Rangers.

0: 8.
1: Hola, como siempre, excelente programa. Se llamaba Los Power Rangers. Y acuérdense que también todos tenemos un amigo que era Power Ranger, se volteaba puro monstruo. Ya.
0: Bastaba con la respuesta de la serie.
2: Esos son los Power Peralta.
0: No, amigo. No, amigo. Los Power Rangers. Los Power Peralta son otros. Sí.
2: Esos son los Power Peralta.
0: No, amigo. Está equivocado. Se confundió.
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1: Saludos a todos los que van saliendo de su trabajo hasta ahora. En algún taco quizás. En compañía de Más Radio, en compañía de la fórmula en este otoño 2026.
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1: Vamos y volvemos.
0: 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Temperatura.
2: 8 grados.
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0: me pasaba un recuerdo con Stereo 3. Atrévete a aceptarlo, se llama este tema.
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0: Oye, el carnet, hoy, sí, con los juegos, la música y todo. Sí. Programa solo para mayores de 30 años a esta hora. Saludos a todos los que están conectados a través de másradiofm.cl.
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0: Ya vamos con el segundo juego de la tarde. Segundo y último, ya no nos queda tiempo.
3: Sí.
0: Ok. Segundo juego de la tarde, vamos. Estamos en la categoría series de televisión de los noventas. ¿Cuál es la serie de ahora? Ahí está. Perfecto. Uy, esta está difícil. Ya, no sé si lo van a lograr.

0: lo digo inmediato. Ya, pero vamos a ver, en una de esas tenemos auditores con buena memoria y con buen oído también, ¿ya? Recuerda enviar tu audio.
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0: Pista número uno. La pregunta es, ¿cómo se llamaba esta serie de televisión de los noventas?

0: Ahí está. Pista número uno. ¿Cómo se llamaba esa serie de televisión?
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0: Aquí vamos a ver cómo está la memoria. ¿Cómo está el oído musical? Sí. Series de televisión de los noventas. Esa es la categoría.
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0: One Love junto a David Guetta. 15 minutos faltan para las 18 horas.
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0: Estamos jugando en la categoría series de televisión de los 90.

0: Vamos con la pista número 2. Pista número 2, muchachos. ¿Cómo se llamaba esta serie de televisión de los 90s? Pista 2.
1: La bruja adolescente.

0: Ahí está. Pista número 2. ¿Cómo se llamaba esta serie?
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0: Aló.
2: Hola, es Supercampeones. Supercampeones.
0: Van jugando ahí en el auto, ¿eh? Muy bien. Saludo a todos los niños que van jugando con los papitos, participando con Más Radio hasta ahora.
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0: Nos dicen que son los Supercampeones.
2: Hola, es Supercampeones. Supercampeones.
0: Supercampeones. Series de televisión de los 90, Supercampeones, ¿ya? ¿Serán los Supercampeones? Supercampeones a la una. Supercampeones a las dos. Cruzando los dedos, niños. Supercampeones a las tres. No eran los Supercampeones. Muchas gracias por participar. Pueden volver a enviar su mensaje, ¿eh? Pueden volver a participar.
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0: Ya. Tenemos dos pistas ya. ¿Cómo se llamaba esa serie de televisión?
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0: 569-4753-3168.
1: ¡Aló!
2: Los Thundercats.
1: Los Thundercats.
2: Parece que se me cayó demasiado el carnet.
1: Series de televisión de los noventas. El amigo dice que son los Thundercats. ¿Sí?
2: 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Parece que se me cayó demasiado el carnet.
1: Esa es como de los 80, amigo. Pero tenemos que revisar igual. Puede ser, todo puede ser aquí. Los Thundercats. A la una, Thundercats. A las dos, los Thundercats. A las tres. Lamentablemente, respuesta incorrecta, amigo. Puedes volver a participar, obvio.
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1: Ya, último minuto para que envíes tu audio.
0: Más 569-4753-3168.
1: Faltan 9 minutos para las 6 de la tarde.

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1: Ok. Vamos con los audios. Estamos jugando la categoría series de televisión de los noventas. La pregunta es, ¿cómo se llama la serie de televisión? Ya mostramos dos pistas. Aló.
2: Sabrina, la bruja adolescente.
1: Ya, por acá. Aló. ¿Y ese audio? La amiga pasó a enviar audio para eso. Ya, vamos con otro. Por acá, aló.
3: Hola, la canción es de Sabrina, la bruja adolescente.
1: Ya, aló.
4: Se llamaba Sabrina, la bruja adolescente.
1: Sabrina, la bruja adolescente. Series de televisión de los noventas. Mostramos dos pistas y los auditores se inclinan por esta opción.
4: Se llamaba Sabrina, la bruja adolescente.
1: Sabrina, la bruja adolescente. ¿Era esa? Sabrina, la bruja adolescente, a la una, a las dos y a las tres.

0: respuesta era Sabrina, la bruja adolescente. Sí. Ay, nomás de fuegos artificiales. Si no, no, van a llegar los... Sí. Respuesta correcta, Sabrina, la bruja adolescente. Tenemos el audio completo, ¿no? A ver. Por acá está. Sabrina, la bruja adolescente. Ahí está.
1: Sabrina, la bruja adolescente.
0: Mira, ¿quién lo decía?

0: soy yo.
1: Ahí está la respuesta correcta, Sabrina la Bruja Adolescente. Saludos a todos los que participaron a través de nuestro WhatsApp en este miércoles 17.
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1: Qué bien lo pasamos, muchachos. Gracias a todos los que están en la sintonía 91.5 FM, 89.3 para la comuna de Futrono de Lago Ranco. Y ahí en másradiofm.cl. Gran sintonía en este miércoles.
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4: Hola, es Sabrina, una bruja adolescente.
1: Nos tenemos que comenzar a despedir. Muchas gracias por la sintonía en este miércoles. Nos escuchamos hasta mañana.
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1: Abrigarse.
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1: Que sea un buen regreso a casa. Manejar con precaución, abrigarse. Y por supuesto, no despegarte de la sintonía. Más Radio está 24-7 contigo.
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1: Chao, chao, hasta mañana.
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1: Las 6 con 2 minutos.
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0: temperatura.
1: 8 grados. 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

0: haz tus cosas tranquilo. 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
1: Son las 7. Un minuto. 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

0: 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Temperatura.
1: 8 grados.
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